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2: Todo índio apasionado que está lejos de su pago, cuando escucha.